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0: 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Emma, una profesora de un colegio, empezaba su clase de educación sexual con sus alumnos adolescentes, quienes tenían muchas inquietudes y mala información sobre el tema.
1: Hola jóvenes, buenos días. Hoy vamos a hablar de la educación sexual. Se trata de conocernos, respetarnos y tomar decisiones responsables sobre nuestro cuerpo y nuestras emociones. ¿Alguien me puede decir qué significa?
2: ¿Es por las relaciones sexuales?
1: No, Amparo, va mucho más allá. La educación sexual no se limita a lo físico, también implica conocer nuestro cuerpo y nuestras emociones y aprender a respetarnos.
3: Profe, ¿y cómo sabemos cuándo estamos listos para iniciar nuestra vida sexual?
1: Pedro, no hay una edad exacta. Cada persona tiene su propio ritmo de desarrollo y no debe sentirse presionada o tomar decisiones para las que no está preparado. Es muy importante que esta sea una decisión informada, sin presión y con responsabilidad, y que algo sustente el consentimiento.
2: Profe, ¿consentimiento?
1: Sí, significa que ambas personas estén de acuerdo. Si alguien dice no o no está seguro, entonces no hay consentimiento. Debe ser claro, libre y respetado siempre.
3: Profe, ¿y cómo nos cuidamos?
1: Pedro, existen muchos métodos anticonceptivos que ayudan a prevenir embarazos y enfermedades. Acudir a un centro de salud es fundamental.
2: Profe, pero es que a veces da pena hablar de estos temas.
1: Sí, Amparo, es normal sentir vergüenza, pero preguntar es la mejor forma de cuidarse. Nadie debería quedarse con las dudas.
3: Profe, ¿y las emociones?
1: Muy importante, las relaciones sanas se basan en el respeto mutuo, la confianza y la libertad de decidir.
0: Los esperamos en este mismo espacio y a la misma hora para que hablemos nuevamente sin máscaras. 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